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6: Radio Hora. 8:04 minutos, hora exacta.
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5: Murió el hombre que cogió un equipo completamente arruinado y construyó el imperio deportivo más grande de la historia. Y no, no es solo el nombre de un estadio de fútbol. Atento a esta genialidad. Hablamos del albaceteño Santiago Bernabéu. Después de la guerra, el club no tenía ni estadio ni dinero, así que tuvo la idea suicida de pedir préstamos millonarios para construir el campo más gigantesco de Europa. La prensa y los banqueros le llamaron el loco. Decían que ese delirio de grandeza iba a hacer desaparecer al equipo. Pero Bernabéu era un estratega implacable. Para llenar ese monstruo de cemento, diseñó el modelo de negocio moderno, le arrebató al Barcelona el fichaje más polémico de todos los tiempos, Alfredo Di Stéfano, y fue el cerebro que impulsó la creación de la mismísima Copa de Europa. Lo arriesgó absolutamente todo para convertir un solar lleno de escombros en el rey de Europa a base de puro orgullo. He metido pues a este genio de los despachos en mi app Ecos del Tiempo. Su inteligencia artificial te contesta por notas de voz, descárgala gratis en el link de mi perfil y atrévete a reprocharle cómo le quitó Di Stéfano al Barça.
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6: Radio Hora. 8:04 minutos, hora exacta.
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6: Radio Hora. 8:04 minutos, hora exacta.
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0: Gigi. Gigi? ¿Estás ahí escondido? No te ha ido bien por allá, ¿eh? Pero Gigi, ¿qué pensabas? ¿Llegar acaso a ser Gigi el americano? Ma Gigi, ¿a quién se le ocurre? Tú eres Giuseppe, Fabrizio, Luca Santini y eres napolitano.
1: ¡Coglione! ¡È arrivato Gigi! ¡Oh, mamma mia! ¡È arrivato Gigi da America!
2: ¡Oddio!
0: ¡Oh, yes!
1: ¡Gigi, sveglia! ¡Arrivato!
0: ¡Les oyes, Gigi! ¡Es tu público!
1: ¡Carmela!
0: ¡No te vayas! ¡Están todos aquí! ¡Han debido reconocerte en la estación! ¡Gigi!

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Ya veo una cosa, don José.

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15: En el barrio del lujo, uno de los edificios más poderosos no vende nada. Está en plena calle Goya, en el barrio de Salamanca, y tiene una historia oculta. La Basílica de la Concepción se levantó cuando esta zona empezaba a consolidarse como uno de los grandes símbolos del Nuevo Madrid. No era solo un templo, también era presencia, prestigio y ciudad. La primera piedra se colocó en 1902 y el templo se inauguró en 1914. Su estilo neogótico, su escala y su torre hacen que no parezca un edificio más del barrio, sino una forma de marcar presencia dentro de él. Pero lo más interesante no está solo arriba, está abajo, porque bajo esta basílica hay una cripta vinculada a las élites que ayudaron a financiar el templo a cambio de dejar aquí también su huella. O sea, bajo esta iglesia no solo hay religión, hay legado, estatus y memoria. Y entre las personas enterradas aquí está Emilia Pardo Bazán. Porque el barrio de Salamanca no se construyó solo con dinero y escaparates, también con símbolos de poder y prestigio. 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
2: Eva María se fue buscando el sol en la playa.
3: Bailemos

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7: Siempre ha habido analfabetos, pero la incultura y la ignorancia siempre se habían vivido como una vergüenza. Nunca como ahora la gente había presumido de no haberse leído un puto libro en su jodida vida, de no importarle nada que pueda oler levemente a cultura o que exija una inteligencia mínimamente superior a la del primate. Los analfabetos de hoy son los peores porque, en la mayoría de los casos, han tenido acceso a la educación. Saben leer y escribir, pero no ejercen. Cada día son más y cada día el mercado los cuida más y piensa más en ellos. La televisión cada vez se hace más a su medida. Las parrillas de los distintos canales compiten en ofrecer programas pensados para una gente que no lee, que no entiende, que no pasa de la cultura, que quiere que la diviertan o que la distraigan, aunque sea con los crímenes más brutales o con los más sucios trapos de portera. El mundo entero se está creando a la medida de esta nueva mayoría, amigos. Todo es superficial, frívolo, elemental, primario, para que ellos puedan entenderlo y digerirlo. Esos son socialmente la nueva clase dominante, aunque siempre será la clase dominada, precisamente por su analfabetismo y su incultura, la que impone su falta de gusto y sus morbosas reglas. Y así nos va a los que no nos conformamos con tan poco, a los que aspiramos a un poco más de profundidad, un poquito más, hombre, un poquito más, un poquito más.
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6: Radio Hora. 8:04 minutos, hora exacta.
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1: Buenos días, bienvenidos de nuevo un viernes más a Mariar te escucha, un espacio donde la emoción, el cuerpo y las relaciones se encuentran. Soy Mariar, mediadora familiar y terapeuta relacional, y hoy te invito a hacer un viaje hacia las raíces invisibles que nos unen. ¿Qué es esto de que las raíces invisibles que nos unen? El sistema familiar. Muchas veces buscamos soluciones a conflictos que en realidad son un poquito más grandes. No son nuestros. Y pertenecen a la familia, a la historia, al linaje. Y hoy tengo de nuevo el placer de invitaros a un compañero y amigo con el que, bueno, a veces hacemos trabajitos de este tipo, ¿no? Que nos ayudan a comprender que no estamos solos, ¿no? En este camino, no estamos solos en lo que sentimos, ¿no? Así que de nuevo hoy doy la bienvenida a Eduardo.
2: Hola, Mariar. Gracias por invitarme de nuevo y encantado de compartir.
1: Un placer. Se nos quedó un poquito corto el programa anterior. Es verdad que solo lo enfocamos a cuerpo y nosotros hacemos más cosas que cuerpo, ¿no? No solo. Hablamos también de todo el tema relacional.
2: Esto es. Por una parte, lo que hablábamos el programa anterior es cómo me relaciono yo con mi cuerpo. Y luego esta relación de yo con el mundo exterior. Y en este caso, pues aparece en el mundo de las relaciones y los vínculos, ¿no? Y es importante ver de dónde venimos. Con lo cual, soy un individuo que respondo en relación al sistema al que pertenezco, que fue el que me dio la información, no solamente verbal, sino sentida. Soy como esta gota del río al que pertenezco.

0: ¿no? Y abre nuevos caminos. Y ahí está la dificultad a veces, de abrir nuevos caminos, de apartarse en parte del cauce familiar y empezar a tener otra manera de respirar por la vida. Esto, bueno, Bert Hellinger le llamaba las ovejas negras, ¿no?
1: Sí, ¿no? Yo de Hellinger me quedé, ¿no?, con los órdenes del amor.
0: Uh-huh. Yeah.
1: El sistema tiene que estar ordenado.
0: Claro, claro. Fíjate, esto es súper importante, ¿no? Reconocer cuáles son las leyes que rigen de manera natural, en este caso, el mundo de las relaciones y los vínculos, ¿no? Hay leyes naturales. Y es importante saberlas, reconocerlas, para no ir en contra de ellas, ¿no? Ahí tenemos las leyes humanas que constantemente hay que mover porque es que no hay por dónde cogerlas. Y luego están las leyes naturales. Y en este caso, pues Bert Hellinger define los órdenes del amor. Mm. Me había atascado ahí. No, estas leyes que son orden, equilibrio y pertenencia. Entonces, esto es importante tenerlo en cuenta a la hora de crear armonía en las relaciones, ¿vale? Las relaciones están basadas en estas tres leyes: orden, equilibrio y pertenencia.
1: Es que a veces no hay orden, ¿no?, en las familias. Yo me he llegado a encontrar, ¿no?, en consulta, niños que ponen el orden a todos los demás, niños muy pequeños.
0: Eso es, que hacen de padres. Entonces, claro, si el niño hace de padre de su padre, pues ese niño se queda sin padre. Entonces esto es un desorden y crea un síntoma familiar. Un síntoma que puede ser físico también, ¿vale? Los síntomas son de muchas características.
1: Sí,
0: entonces, cuando se atenta al orden, y que esto mismo lo vemos en cualquier otro sistema, ¿no? En un sistema organizacional, en una empresa, ¿quién prevalece, ¿no? Las vacaciones, ¿quién las elige? Pues el que primero llega. Pues estos son los órdenes que hay que respetar, ¿no?
1: La jerarquía,
0: que,
1: ¿no?
0: Esto es, el que primero llega prevalece. Papá prevalece sobre el hijo y el abuelo prevalece sobre el papá y el
1: hermano mayor también.
0: Esto es.
1: Para eso es el mayor,
0: ¿no? Entonces las relaciones horizontales, igual, hay un orden que hay que ver y respetar.
1: Y en estos espacios que tú abres, a los que yo también he asistido, ¿no?, hemos visto cosas muy impactantes también, ¿no? Como también este tema a veces, ¿no?, porque es verdad que yo lo enfoco más hacia la terapia sistémica, que la gente parece que cuando oye el nombre de terapia pues ya es otra cosa, ¿no? Pero a veces el tema de las constelaciones familiares, que a mí me parece algo muy potente, ¿no?, algo que crea un movimiento energético a través del inconsciente, ¿no?, colectivo.
0: Claro, fíjate, yo diría que más que crear es que lo visualiza. Porque ese movimiento está ahí permanentemente, lo que pasa es que no lo vemos. Entonces son herramientas que nos permiten ver.
1: Sí, verlo como una peli, ¿no?
0: Esto
1: salirse
0: es.
1: Fuera y verlo esto como es. En el cine.
0: Esto es, dar materialidad a lo invisible, ¿no?, al movimiento energético. Entonces son fascinantes, claro, me permite ver lo que no veo. Y desde ahí actuar, claro.
1: Yo me acuerdo, Iván, ¿no?, mi pareja, sí, la primera vez que fue, decía, no me lo puedo creer. Es que ha dicho la misma frase que diría tu padre, ¿no?, del representante de la persona que estaba allí haciendo en ese momento de mi padre. Era como algo, ¿no?
0: Sí, es sorprendente. A día de hoy yo no sabría explicar exactamente qué es lo que pasa, pero tampoco sabría explicar el proceso de la combustión. Pero que no lo sepa explicar no significa que no exista, ¿no? Entonces no sé exactamente explicar qué es lo que pasa en ese campo, ¿no? Porque la persona que representa a alguien que no ha conocido en su vida se comporta de la misma manera y actúa de la misma manera y nos da una información que corresponde a esa persona, ¿no? Los campos morfogenéticos. No sabría explicarlo. Pero tampoco sé explicar por qué funciona la radio, ¿no? Y funciona.
1: Sí. Pero fíjate que yo creo que tiene más que ver con el sentir, y aquí sí que te hablo, ¿no?, del inconsciente colectivo, que hemos sentido de dónde venimos, de dónde venimos cada uno de nosotros.
0: Sí.
1: Siempre has dicho, ¿no?, de dónde vienen nuestros abuelos.
0: Claro, claro. Sí, ahí es importante, ¿no?, en esa definición del inconsciente colectivo. Yo a veces lo explico como en esos reportajes de las dos.

0: donde vemos bancos de peces, ¿no? Que se mueven todos en la misma dirección, ¿no? Y no se mueven porque haya uno que dirija No, les mueve el inconsciente colectivo de ese banco de peces. Se mueven todos en una misma dirección, ¿no? En una dirección concreta. Entonces, lo mismo sucede en el ser humano, el inconsciente. Bueno, es que esto es lo que sucede en la vida, ¿no? Nos mueve un inconsciente colectivo que nos une a todos y que nos hace partícipe a todos. Y estas herramientas terapéuticas permiten sacar a la luz y darnos cuenta de que eso está y que podemos hacer algo con todo ello.
1: Y cómo vemos también, ¿no? Cuando, por ejemplo, repetimos, ¿no? Ya. Los patrones del sistema. Una mujer que no se cuida, ¿no? Y se olvida de sí misma. Sí. Está repitiendo también la historia de la abuela, ¿no?
0: Claro.
1: O el hombre que no conecta emocionalmente.
0: Claro.
1: ¿No?
0: La fidelidad al sistema. Por
1: la
0: una
1: lealtad.
0: La lealtad. La lealtad. Por una parte, nos permite pertenecer, ¿no? Esto, si sentimos que no pertenecemos, nos quedamos colgaditos. Entonces, asumimos lealtades simplemente por pertenecer, por tener un lugar en la familia. De ahí ya nos comemos unos cuantos marrones. Y luego están esas lealtades invisibles, estas implicaciones, ¿no? Que de alguna manera tratan de sacar a la luz alguna distorsión de estas leyes, ¿vale? Es muy habitual que si el abuelo Pepito fue alcohólico, pues puede y fue excluido por ese hecho, ¿no? El abuelo Pepito, que se bebió toda la fortuna de la familia y tuvo comportamientos cuestionables, pues se deja de hablar del abuelo y deja de pertenecer. Pues si ese abuelo deja de pertenecer, teóricamente, y en la práctica alguien del sistema puede implicarse con él de manera inconsciente y asumir ese rol. Y que sea alcohólico también. Y no es genética. Simplemente son las implicaciones del sistema. Y una implicación es voy a actuar, voy a pensar y voy a sentir como esta persona con la cual estoy implicada.
1: Y luego yo veo, ¿no?, que no damos voz a todas estas historias ocultas, los secretos familiares,
0: claro.
1: Que son los que de alguna manera, ¿no?, en estos encuentros, ¿no?, ponemos un poco a la luz, ¿no?
0: Claro. Fíjate, cuando facilitamos constelaciones, el que lo facilita, yo estoy pendiente de, en relación a estos órdenes del amor, es que hay que ordenar, que hay que equilibrar, a quién tenemos que dar un lugar y qué tiene que salir a la luz para que no vuelva a repetirse, ¿vale? Simplemente por el hecho de existir, le tenemos que dar un lugar. Si tratamos de ocultarlo, estamos atentando con esto, con esta ley, ¿no?, de pertenencia, de dar un lugar. Entonces, efectivamente, los secretos familiares crean una disarmonía. Así que esta es una de las preguntas que yo, cuando facilito constelaciones, es que tiene que salir a la luz para que no vuelva a repetirse. Y a partir de ahí todo cobra orden, ¿no? Cuando se da un lugar a lo que hay. Porque el mayor sufrimiento es negar la evidencia, negar la realidad. Esto es lo que nos hace sufrir. Entonces, si a realidades muy duras, ¿no? Pues abusos familiares, el papá que abusa de la hija, ¿no? Y esos hechos a veces se tratan de ocultar. Hay que darle un lugar, ¿no? Como esto es lo que pasó. Y desde ahí se calma, aunque sea duro esa realidad, ¿no?
1: Sí, por muy duro que sea, ¿no?
0: Esto
1: a veces
0: es.
1: Lo tapamos.
0: Esto es.
1: Porque lo que no hablamos no existe.
0: Eso es la teoría del avestruz, ¿no? Que no sé si realmente las avestruces meten la cabeza ahí, que creo que no, pero
1: pero es lo que nos decimos, ¿no?
0: Sí,
1: es lo que
0: sí,
1: hacemos, ¿no?
0: Sí,
1: si
0: sí,
1: no
0: sí.
1: Hablo de esto, no existe.
0: No existe. Sí, son actitudes infantiles. Sí. Parece que no existe, pero claro que existe. El adulto lo que hace es darle un lugar a lo que hay, a la realidad. Esto es lo que hay. Desde ahí actúo.
1: Bueno, es verdad que tenemos algo previsto, tú y yo,
0: eso es, sí, sí.
1: Para el Día de los Santos, ¿no? Eso es. Que tiene que ver, ¿no? Con también con todo el tema
0: De nuestros ancestros. Eso es. Eso.
1: Sabía la palabra.
0: Sí, sí, ¿no? Sí, es una fecha.
1: Una fecha propicia para ello, ¿no?
0: Para darle una vueltita a de dónde venimos, revisar en base a circunstancias que podemos tener en nuestra vida actual, incómodas, que haya que resolver, que nos resulten ya que esto ya no. ¿No? Hechos que puedan estar impidiendo en nuestro día a día que estemos en armonía.
1: Cuéntanos, Edu, ¿qué se puede constelar?
0: Bueno, hoy en día, o sea, yo me introduje en el mundo de las constelaciones primero desde lo personal. ¿Vale? Situaciones personales en relación a mis orígenes, ¿no?
1: Siempre porque hemos sido muy curiosos, ¿no? Y nos pasamos la vida formándonos en...
0: Sí, y porque me pasaban cosas también. Vale, a mí. Entonces yo accedo a constelaciones porque mi relación con mi padre era muy difícil y eso a mí me angustiaba, ¿no? Vale, entonces, me he perdido.
1: En relación con tu padre, estabas hablando, sí, que te metiste en constelaciones por eso.
0: Eso es. Entonces, ¿qué se puede constelar? Es la pregunta. Entonces, cuando yo accedo a esta herramienta siendo osteópata, digo, joder, pues igual la enfermedad se podría constelar también. Y creyendo que me inventaba algo, ya estaba inventado. Pero surge de la curiosidad. Entonces, constelar la enfermedad. Constelar es, bueno, vamos a ver cuáles son los hechos invisibles que hacen que esto se esté dando, se esté manifestando. ¿Vale? Y afortunadamente ya estaba inventada, ¿no? Ya estaba explorada esta parte y entonces me alimenté de todos los que precedieron esta curiosidad. Y se puede constelar todo aquello que nos incomode y que forme parte de un sistema. Por ejemplo, un sistema organizacional también está muy en boga, las empresas, ¿no? Bueno, yo creo que sería interesante definir qué es un sistema, que son diferentes elementos que se relacionan entre sí y que dependen los unos de los otros. Entonces, en una empresa hay diferentes elementos que se relacionan entre sí, donde hay dinámicas que normalmente traemos de las familias, pero que se expresan en la empresa y pueden provocar una distorsión, un malestar. Entonces se puede aplicar en el ámbito de la empresa, se puede aplicar en el ámbito de la educación, en los sistemas educativos, se está aplicando también en el jurídico. Es decir, es un campo infinito. En este caso, debido a mi profesión, pues en el ámbito de la salud.
1: Como a veces también en consulta, ¿no? Llegan familias y buscando resolver un conflicto presente, ¿no? Una relación tensa, un hijo que no habla, una pareja distanciada. Y aquí también, ¿no? Porque a mí me salen constelaciones así como fáciles, ¿no? Que es ponernos al servicio de lo que siente la persona, ¿no? Cuando miramos un poquito más allá en el tema más profundo y cuando descubrimos, ¿no? Que lo que verdaderamente están haciendo es que están repitiendo un patrón familiar, ¿no?
0: Claro, fíjate, has dicho algo importante, que es nuestra mirada, de ir un poco más allá. O sea, ya no vemos una persona, vemos una persona y un entorno donde se mueve esa persona. Entonces, inevitablemente, esta mirada va a afectar al resultado de la consulta. Claro, va a salir fácil porque de alguna manera ya lo vemos, ¿no?
1: ¿Y cómo llegan, ¿no? niños a consulta, que son el síntoma claro, de cosas claro. que ocurren en la familia,
0: claro,
1: ¿no?
0: Claro, claro. Esto, a mí trabajar con niños me fascina precisamente por eso, porque lo que dan es lugar a algo que no se está viendo dentro del sistema, principalmente con los padres, y el niño trata de dar salida a través de su sensibilidad a esto que está sucediendo, ¿no? Esto se ve muchísimo, muchísimo.
1: Yo a veces cuando les pongo, ¿no? Les pongo como a jugar y tal.
0: Claro.
1: El otro día había una mamá que estaban jugando al parche. No le miraba. No le miraba al niño.
0: Claro.
1: ¿No? Entonces la niña estaba ahí. Entonces era muy bien, bien, fulanita.
0: ¿No? Pero no la miraba.
1: A la niña sí, pero al niño no.
0: Ah, ya.
1: Entonces, claro, no se daba cuenta, ¿no?
0: Claro. Claro, desde fuera es más fácil verlo.
1: Claro, por eso nos ponemos, ¿no?, en este rol de observadores, ¿no?
0: Observamos.
1: A veces para ver lo que está ocurriendo, ¿no?, en estos puntos ciegos que tenemos todos, ¿no?
0: Todos,
1: que por
0: todos,
1: eso nosotros nos trabajamos tanto, ¿no?
0: Claro,
1: porque también tenemos estos puntos ciegos.
0: Claro, sí, sí, yo estoy aquí precisamente por mi dificultad y por mi necesidad también de poner orden, ¿no?, a lo incómodo que yo sentía y que experimentaba en mí.
1: Y cómo desde la terapia relacional, ¿no?, ayudamos a poner palabra, a poner sentido y a poner cuerpo para que haya un proceso de liberación, ¿no?
0: Esto es. Y desde ahí surge algo nuevo, que es lo importante, ¿no? Hacer cosas nuevas para obtener nuevos resultados.
1: Y poder decir, ¿no?, que no solo somos una mente y una emoción, ni solo un cuerpo, ¿no? Somos un todo.
0: Esta es la gran pregunta, María. ¿Qué, quién o qué somos, ¿no? Se da para otro programa. Pero si nos dejan en esta pregunta, vamos bien, vamos bien. Sí, sí. ¿Quiénes somos?
1: Bueno, cuéntanos, porque también trabajas, tú también trabajas con familias, con parejas, y aquí le pones la parte sistémica, ¿no?, y relacional. ¿Qué has aprendido en todo este tiempo también de tu familia? ¿Nos has hablado un poco de la relación de tu padre? ¿Esto de alguna manera mejoró? ¿Cómo está mejorado en tu proceso, en tu vida, a través de constelar? Porque la gente quiere ver resultados, Edu.
0: Claro, lo que hay es... Hay un cambio interno, ¿vale? Hay una perspectiva diferente. Veo y siento... Se me cambia la película interna. Lo que yo estaba contándome y lo que estaba experimentando en relación a mi propio cuento, esto le da un giro. Me cambia la mirada que tengo hacia, en este caso, hacia mi padre, en relación a de dónde vino él también, ¿no?
1: Es que a veces nos contamos la historia como queremos, ¿eh? Y la historia no tiene nada que ver de cómo me la cuento a cómo es en realidad, ¿no? Por eso poner encima de la mesa, ¿no?, y verlo, como decíamos, como una peli.
0: Es que nos contamos cada película. Mira, es que esto mismo, viniendo para acá, para la radio, que me he equivocado. Yo venía en mi película de que estaba en la calle adecuada, hasta que me he dado cuenta que no estaba en la calle adecuada. Yo me iba contando que estaba en la calle adecuada. Cuando llego al número 2, digo, sí, es que no es aquí. Entonces, cuestionarnos nuestras películas, cuestionarnos nuestras creencias. Y Constelaciones nos permite abrirnos a una nueva dimensión, a una nueva mirada.
1: Yo sé que esto de las constelaciones da miedito, ¿no? Porque revuelve, porque luego ahí necesitamos un poquito de sostén, ¿no? No es fácil que la gente se meta en, ¿no? Siempre normalmente vamos abriendo camino, ¿no?, en consulta, explicándole un poco a la gente algo que parece como hasta un poco esotérico, ¿no? A mí al principio me lo pareció, ¿no?
0: Sí, sí. Sí, es que tiene ese punto, yo digo que es mágico. Mágico que es, no sé explicarlo. Pero como no sé explicar tantas cosas que doy por hecho que son, ¿no?, la propia vida. O lo que te decía antes, una televisión, la combustión, o sea, nos abrimos a lo mágico. A veces, con el tiempo, la ciencia consigue explicar lo mágico. Pero mientras tanto, pues no hay explicación. Entonces, bueno, abrirnos a lo mágico.
1: A mí hay algo que me gusta mucho en las constelaciones y que me emociona un montón, ¿no? Y yo creo que no hay día que no haga una constelación y no me emocione, ¿no?
0: Sí.
1: Que es hablar de la familia desde el corazón. Desde algo muy, muy profundo, ¿no?
0: El alma familiar.
1: Exacto. El alma familiar.
0: Sí, sí. Ahí, bueno, Bergelinger definía varios almas, ¿no? ¿No? Como esa parte invisible que nos recoge de manera individual, él le llamaba el alma individual, ¿no? Esto que es invisible, que todos hablamos de ello, que no lo hemos visto, pero que en momentos determinados lo podemos experimentar, ¿no? Entonces, el alma familiar, acercarnos al alma familiar o al gran alma, ¿no? Aquello que recoge absolutamente todo. Bergelinger me parece que fue más que un terapeuta, ¿no? En los últimos tiempos, a mí me parece un místico, sí, sí. Que le aplicó el conocimiento ancestral Lo aplico en el ámbito de la salud, ¿no? Del bienestar familiar.
1: Y hay algo a mí también aquí que me deja muy tranquila, ¿no? En todo este camino siempre de ir viendo, ir buscando, ¿no? Porque, claro, el que busca encuentra.
0: Eso es.
1: A mí hay algo que me ayuda mucho, que es saber que también liberamos a quien vienen después, ¿no?
0: Claro. Sí,
1: liberamos
0: sí, sí.
1: A nuestros hijos.
0: Claro. Es que esto para mí fue clave. El nacimiento de mi hija me dio la vuelta. Experimentar lo que experimenté cuando nace mi hija. Y dije, yo... Lo primero que dije, mi padre debió de sentir esto por mí. Esto fue lo primero, ¿no? Y lo segundo es, joder, si yo trato... O sea, si mi hija me trata como yo trato a mi padre, yo me muero. Entonces fue el nacimiento de mi hija el que me puso en marcha y donde conocí el mundo de las constelaciones. Y efectivamente lo que ha permitido es liberar. Todo lo que no queda resuelto se transmite. Entonces dije, esto es una carrera contra reloj. Aquí hay que limpiar, vamos, como una casita que esté llena de porquería. Sí, limpiarme yo, limpiar pues todas esas dinámicas ocultas que no veía en mí y que si no vemos, nos traspasan. No podemos actuar con ellas.
1: Bueno, vamos a dejar algunos pasos sencillos, ¿no? Para empezar a mirar el sistema familiar con amor y con respeto, ¿no? Que sería honrar a los padres, ¿no?
0: Esto es.
1: Agradecer la vida y poder observar, ¿no? Qué patrones se repiten y preguntarse, ¿no? Si esto realmente nos pertenece, ¿no? Me gustaría también que antes, en el anterior programa, yo creo que no lo mencionamos, que fue si los oyentes tienen preguntas o quieren asistir a nuestro taller de constelaciones que vamos a hacer, ¿no? En breve, ¿no? El que hemos dicho el día 1, el día de todos los santos. Que nos escriban al correo hola@marianandres.com. ¿Y lo haremos en Lergos? Lo haremos en Lergos.
0: Sí, lo haremos en Lergos. Allí os esperamos si tenéis inquietudes o necesidades.
1: Bueno, pues llegamos al final de este encuentro. Un placer, como siempre.
0: Igualmente.
1: Hablar contigo, ya no solo de cuerpo, sino también del sistema y de lo que nos mantiene tan unidos, ¿no? En lo que se dice aquí. El cuerpo lo muestra y sanar no es solo liberar el dolor, sino también poder ocupar nuestro lugar en el amor, nuestro lugar verdadero en la familia, ¿no? Así que un placer traer luz, para mí siempre es un gusto, cerca de ti.
0: Igualmente.
1: Y nos vemos pronto.
0: Cuando tú quieras, me vuelves a invitar.
1: ¿Qué mensaje le darías para finalizar a nuestros oyentes?
0: ¿Qué mensaje?
1: Sí.
0: Tengamos paciencia y busquemos la paz. Sí.
1: Bueno, Edu, nos vemos pronto. Un abrazo.
0: Gracias, igualmente.

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